Así que gracias al Señor, hermanos, porque estamos acá en esta oportunidad para poder darle la alabanza al Señor. Muchas veces solo le pedimos al Señor, pero no le queremos servir. Muchas veces solo le decimos: Señor, hágame el favor. Y queremos que Dios nos haga el favor, pero nosotros no le queremos servir. Muchas veces somos como cuando el hijo solo pide, ¿verdad? Y no sabe si el papá tiene. Pero el que está en los cielos sí tiene, pero como Él quiere que nosotros seamos obedientes, Él quiere que trabajemos en la obra del Señor, no solamente que pidamos el favor y vamos a andar así, igual a los que andan allá en el mundo, ¿verdad? Nosotros, dijo Juan, estamos en el mundo, pero no vamos a hacer lo que el mundo hace. Así que, hermanos, hay que saber, ¿verdad?, pedirle al Señor, porque muchas veces nosotros, hermanos, queremos el favor de Dios, pero no queremos sujetarnos, no queremos estar en la iglesia, no queremos obedecerle a lo que el pastor dice, ¿verdad?, las reglas que hay en la iglesia. Somos desobedientes, pero Dios nos va a ayudar. Que la verdad, hermanos, que muchas veces nosotros quisiéramos tener todo lo que le pedimos al Señor, pero el Señor lo lleva así poco a poco. Así que si usted le ha pedido muchas veces al Señor y está siendo obediente a la palabra de Dios y sigue buscando la misericordia de Dios, hermano y amigo que está por ahí, te espere con paciencia. De cierto va a llegar la respuesta. Cuando usted menos piense, llegará esa respuesta. Así que, hermano, dice la palabra del Señor en el Salmo 91, que el que habita al abrigo del Altísimo, dice que morará bajo la sombra del Omnipotente. Diré yo a Jehová, dice, esperanza mía, castillo mío, mi Dios, en quien confiaré. Él te librará del lazo del cazador, de la peste destructora. Con tus plumas te cubrirá y debajo de sus alas estarás seguro. Escudo y adarga es su verdad, dice. No tendrás temor de espanto nocturno, ni de saeta que vuele de día, ni de mortandad que en medio del día destruye. Caerán a tu lado 1,000 y 10,000, a tu diestra más a ti no llegará. ¿Qué significa esto? Es que usted va a estar habitando bajo la sombra del Omnipotente, va a ser obediente, va a caminar de la mano con Dios, no le va a pasar nada. Usted va a andar siempre, ¿verdad?, con la protección divina. Pero si está sin la protección de Dios, claro, cualquier cosa que el diablo, el satanista, el brujo, el hechicero, cualquier cosa que quieran hacer en contra de usted, claro, fácilmente está la puerta abierta, llega cualquier problema, enfermedad. No le voy a decir que esos brujos no trabajan para quererle debilitar la fe al cristiano, claro, pero si usted se mantiene orando, si nos mantenemos en oración, le aseguro que se cumple la palabra que dice que por un camino vendrán, pero por siete saldrán huyendo delante de ti. Pero si oyeres atentamente la voz de Jehová tu Dios para guardar y poner por obra todos los mandamientos, dice, que yo te prescribo hoy. O sea, hay que ser obediente a la palabra de Dios, hay que caminar de la mano con Dios, hay que confiar en el Señor. Y como la Biblia dice que los que confían en Jehová son como el monte de Sión, que no se mueve, sino que permanece para siempre. Así que, mi amado hermano, amigo, usted que está siendo atormentado por algún problema de brujería, de hechicería, amigo, créale al Señor que Dios puede hacer una obra poderosa en su vida. Y como usted tiene la palabra que pueda salir de su boca, si sí o no, ¿verdad?, si usted le quiere servir al Señor o no le quiere servir, pero si usted confía que Dios tiene poder para sanarlo de cualquier enfermedad, de cualquier ataque del enemigo, venga a los pies de Cristo, póngase a cuentas con el Señor y ya va a ver que Dios va a hacer una obra poderosa. Para Dios no hay nada imposible. Lucas 1:37 dice, porque nada hay imposible para Dios. Nada hay imposible para Dios. ¿Qué cosa puede haber imposible? Nada, nada. Enfermedad de cáncer, enfermedad de tiroides,
enfermedad de colon, enfermedad de VIH, todo Dios lo puede sanar. Si mire, los amigos pueden estar orando, pero tienen que obedecer a Dios, venir a los pies de Cristo. O sea, usted no vaya a creer que Dios no puede oír la oración de un amigo, ¿cómo no? Pero tiene que ser persistente, persistente, así como Cornelio oraba, oraba y oraba y oraba, hasta que el Señor le dijo: Cornelio, tus oraciones y tus limosnas han subido delante de mí. O sea que no es que solo va a orar ahorita y mañana se va a olvidar y va a pasar un año y se le olvidó que estaba orando. No, tiene que seguir orando. Para cuando el Señor le oiga la oración, le va a mandar a traer al pastor de ahí de la congregación tal. Usted le va a decir a un hermano o hija o hijo, le va a decir: vayan a decirle al pastor que venga a orar por mí, porque necesito esa oración, ¿verdad? Que venga a orar para que me pueda yo sanar el alma y luego su cuerpo. Así que Dios les bendiga a todos los hermanos que están escuchando a través de la radio. Dios les bendiga. Vamos a estar, hermanos, en un momento de oración. Por ahí, ¿verdad? Nos saludan los hermanos, creo que son cristianos, ¿verdad? Los que los están saludando por ahí. Así que Dios les bendiga. Porque primera vez creo yo que nos saluda por acá Eitan Gordon, dice: una oración para mi hija, para mi hijo Jesús, perdón, Oliveros, que es policía. Dice que Dios le dé la fortaleza que necesita, que todo lo que haga en su trabajo le salga bien, que toda brujería sea cancelada, toda magia negra, dice. La enfermedad de ella sea cancelada, a veces no puede más. Dice la hermana Araceli, dice: Dios le bendiga, hermano, amén. Anthony, el tiburón, dice: Dios le bendiga grandemente desde Santo Domingo Norte, Villa Los Indios, República Dominicana, dice: pido oración para que Dios me ayude a hacer el mercadeo, dice, venta y contabilidad en Fotel, en la Jacob Mangluta. Y también para que Dios ponga todos los cursos en Infotec Presencia. Y también pido oración, dice, por las lesbianas, dice, y por los homosexuales, y por los prostitutas, y por mi madre y mi padre, dice, y por mi abuela y mi abuelo, y por toda mi tía y mi tío, y por toda mi hermano y hermana, y delincuentes de todas las naciones. Bueno, hermana Esther Orellana dice: Dios le bendiga, hermano, amén, que Dios le bendiga. Bien, vamos a tomar un tiempo para orar, hermano. Fíjese que se pone bastante difícil la situación y tenemos una hora nada más acá en Radio Jerusalén. Así que ahí vamos a estar orando, ¿verdad? Generalmente por los amigos, hermanos, que por primera vez, ¿verdad?, se unen a la oración. Acuérdese, hermano, que la oración del justo, obrando eficazmente.

llevando este bonito programa para honra y gloria del Señor. Quiero leer, hermanos, unos versículos del Salmo, o mejor dicho, el Salmo 84. Salmo 84, aquí se dice por Salmo, ¿verdad? Porque no podemos decir el capítulo del Salmo, no, es un Salmo porque son alabanzas, ¿verdad? Cánticos, ¿verdad? Por eso dice al músico principal. Así que, por eso vamos a leer acá lo que la palabra del Señor nos dice. Salmo 84, lo vamos a leer honrando al Padre, al Hijo y al Espíritu Santo, y a la letra dice así: ¡Cuán amables son tus moradas, oh Jehová de los ejércitos! Anhela mi alma y aún ardientemente desea los atrios de Jehová. Mi corazón y mi carne cantan al Dios vivo. Aún el gorrión haya casa y la golondrina nido para sí, donde ponga sus polluelos. Cerca de tus altares, oh Jehová de los ejércitos, Rey mío y Dios mío, bienaventurados los que habitan en tu casa, perpetuamente te alabarán. Bienaventurado el hombre que tiene en ti sus fuerzas, en cuyo corazón están tus caminos. Atravesando el valle de lágrimas, lo cambia en fuente cuando la lluvia llena los estanques. Irán de poder en poder, verán a Dios en Sión. Jehová, Dios de los ejércitos, oye mi oración. Escucha, oh Dios de Jacob. Mira, oh Dios, es escudo nuestro, y pon los ojos en el rostro de tu ungido, porque mejor es un día en tus atrios que mil fuera de ellos. Escogería antes estar a la puerta de la casa de mi Dios que habitar en las moradas de maldad, porque sol y escudo es Jehová Dios. Gracia y gloria dará Jehová, no quitará él a bien a los que andan en integridad. Jehová de los ejércitos, dichoso el hombre que en ti confía. Amén. Confiamos en el Señor, ¿verdad, hermanos? Amigos, confían en el Señor, así que son salmos muy preciosos. Dios le bendiga a nuestro hermano Amadeo Méndez, a nuestra hermana Aurora, todos los hermanos allí de Llano Alegre. Ya tenemos días de no verlos alegres ahí, pues, o sea, físicamente, pero aquí por fe los vemos que están ahí alegres. Así que Dios les bendiga a todos los hermanos de ahí de Llano Alegre, de Usicala, y de todos los cantones, caseríos. Hermano David Méndez, después de casi todos los caseríos, porque cuando está en el programa, el hermano David menciona todos, hermanos, ahí va, hasta pasa por el Vado Ancho, no sé cómo es ahí, pero mire, hermanos, yo me quedo oyendo, hermano David, que dice el cantón tal, el bueno, yo no se me quedan, porque como yo no voy, hermano David ha entrado por todos esos cantones, Villa no sé qué, y pasa por no sé dónde. Pero nosotros ahí lo hacemos nada más por la radio. Así que usted, hermano, que tiene problemas familiares, métase a la oración a la 1 de la mañana. Allí ore al Señor allí en lo secreto, y va a ver que Dios. Pero acuérdese, hermano, que si usted es el del problema, porque puede ser que sea el varón el del problema, y le esté echando la culpa a la mujer. Está diciendo, no, es que por ella, no, es que ellos por ella son los grandes pleitos. Entonces usted debe de saber que si el problema es usted, usted se va a humillar. Y si es ella, usted le va a decir: Señor, ayúdale al corazón de mi esposa, que ya no sea así, que sea diferente, una nueva mujer, una nueva criatura. Porque en veces nosotros oramos mal, y por eso que oramos mal no responde el Señor. Así que vamos a orarle a nuestro Dios en esta hora de la

noche. Padre nuestro que está en el cielo, santificado sea su nombre, venga Señor Jesús, su reino, hágase Señor su santa voluntad, así como en el cielo, en la tierra. Dénoslo hoy el pan nuestro de cada día. Perdona nuestras ofensas como nosotros perdonamos a los que nos ofenden. No nos dejes caer en tentación, líbranos del mal, porque suyo es el reino, el poder y la gloria por todos los siglos de los siglos. Amén. Señor amado, gracias por darnos esta visión en esta tarde, para poder estar, Señor, en este momento de oración, uniéndolos con nuestros hermanos, Señor, que se unen a la transmisión de la Radio Jerusalén. Quizás no se reportan, Señor, los hermanos, Señor amado, porque ellos siempre están ahí pidiéndole a usted, a algunos de rodillas, algunos ya están orando, Señor, desde hace unos minutos. Y ahora nos toca, Señor amado, a través de la radio, y los hermanos se unen con nosotros. Gracias, Señor, por darnos este lindo privilegio, esta bendición que usted tiene, Señor amado, para darnos ese soplo de vida. Con solo eso, Señor, deberíamos de estar agradecidos, deberíamos de estar alegres, bendecidos de parte suya, Señor amado. Gracias por darnos este momento, Señor, para orar desde acá, desde Radio Josué, Señor, acá en San Salvador, pero la Radio Jerusalén, Señor, que tiene una cobertura grande, Señor. Hay hermanos, hay amigos, hay niños, hay ancianos, hay de todo, Señor, a través de la radio. Algunos manejando, otros en la oficina, otros, Señor, en el campo, ahí trabajando en la milpa, ahí andan un radio, Señor, durante el día, y ahí ponen la Radio Jerusalén en el programa que a ellos les agrada. Las alabanzas, Señor amado, bendito su nombre por los siglos, porque que usted usa, Señor, los instrumentos escogidos que usted tiene acá en esta tierra. Señor amado, bendice la vida de nuestro hermano locutor que está en cabina de Radio Jerusalén. Bendícelo poderosamente. Escucha la oración, Señor, que mi hermano tiene para su familia. Oiga la oración, Señor, y esté atento su oído a la oración en ese lugar. Le suplicamos, Señor amado, en la oración de esta hora de la noche, a través de esta radio, Señor, que no podemos, aleluya, hacer nada de nosotros mismos. Le pido por la vida, Señor, de mis hermanos, de la directiva de Radio Jerusalén, toda la iglesia, Señor, de Asamblea de Dios, de ahí de Periquín, oh Dios amado. Todos los niños, los jóvenes, los viejos, Señor, si hay enfermedades que han llegado a la vida de nuestros hermanos, Señor, ponga su mano poderosa. Tenga misericordia, Señor, de aquellos hermanos que andan días, Señor, que están enfermos, Señor, esa enfermedad va a desaparecer en su nombre. Usted lo va a sanar, Señor. Usted va a levantar, Señor, de esa cama a ese hermano que está con esa fiebre, con ese dolor de hueso, dolor de cabeza, dolor en la garganta. Ahora, Espíritu de Dios, pedimos misericordia. Que pueda llegar, Señor, esa unción del Espíritu Santo. Que pueda sentir el hermano, Señor, a través de estos medios, aleluya, cómo poder, Señor, unirse a la oración. Gracias, Señor amado. Gracias, Espíritu Santo. Aleluya, Señor. ¿Y dónde está? Aleluya, el varón, Señor amado. Eitan, Señor Gordon, Señor amado, por su Hijo Jesús. Aleluya, Oliveros, Padre amado. Aleluya, oramos, Señor, para que le dé fortaleza, le dé sanidad, protección divina, oh Dios. Él está pidiendo esa oración por su hijo. Allí donde trabaja, Señor, protégelo. Por favor, se lo pedimos, Señor. Esa protección divina, Cristo amado. Él necesita esa protección divina.
inclina a su padre, Señor. Está orando, Padre amado, para que su hijo sea protegido en el nombre de Jesús de Nazaret. Reprendemos todo espíritu de brujería, de hechicería, de satanismo, todo lo que se levanta, Señor, aquel brujo que está trabajando, queriendo detener una obra, Señor, que no avance, Padre, ahora, aleluya, cae a tierra todo trabajo satánico, en el nombre de Jesús de Nazaret, todo espíritu inmundo, Señor amado, ahora, aleluya, reprendido por el poder de la palabra. Señor, ahí donde está Anthony, Señor, oramos, Señor amado, aleluya. Le pedimos, Señor, por Anthony, Señor, Muñoz Díaz, oh Dios, oramos, Señor, que él, Señor amado, está pidiendo oración por su vida y toda su familia, Señor, sus amigos, sus amigas, Señor, él trabaja de seguro arduamente con los amigos, Señor, para que lleguen a su obra, porque él tiene un listado, Señor, muy grande, que ora por aquellas mujeres que andan, Señor, en las calles, aquellos homosexuales, Señor amado, que andan, que se visten de mujeres, Señor, ahí anda buscando, Señor amado, el mismo sexo, Señor, oramos, Señor, para que esos demonios, Señor, dejen libre a estos varones, Padre, oramos, Señor, para que esos demonios se sujeten en el nombre de Jesús, Señor, mira cómo fue que sucedió, aleluya, Señor, a través de su palabra nos enseña que Sodoma y Gomorra, Señor, porque dejaron el uso natural, Señor amado, fueron consumidos a fuego, porque el Dios Dios, aleluya, en quien creemos, Señor, que es usted que dio la vida por la humanidad. Usted entregó, Señor, aleluya, la vida para que todo aquel que en usted crea no se pierda, mas tenga la vida eterna. Para que estos varones, Señor, entiendan que hay un Dios de poder, un Dios poderoso para quitar ese demonio, Señor, que ha llegado a quererle robar la bendición, Señor, a querer tener, Señor amado, aleluya, el sexo que no es de ellos, aleluya, y aún así, Señor, y la palabra dice que maldito el varón que se echa con varón, aleluya. Reprendemos esos demonios, Señor, que se están metiendo a la vida de los jóvenes, de los viejos, Señor. Ahora, Padre amado, ponemos en sus manos, Señor, todos estos demonios, Señor amado, que salgan de ahí, de esos cuerpos, porque la sangre de Cristo tiene poder. Señor amado, ahí está mi hermana Esther Orellana, orando, Señor, por mi hermana, para que usted la guarde, la cuide, Señor, la proteja grandemente, que le dé fuerza, Señor. Muchas veces ella se siente, Señor, desanimada, se siente desfuerzada, Padre, ya no hay fuerza para continuar, aleluya, Señor, pero usted le ha dado la oportunidad para que siga adelante, para que siga firme, Señor, para que esté siempre, Señor, en el campo de batalla, aleluya. Su palabra dice que no tenemos lucha contra carne ni sangre, sino contra potestades, contra gobernadores de las tinieblas, aleluya. Pero aquí estamos, Señor, orando por esta vida, Señor, para que la guardes, le dé fuerza y le dé ánimo, Señor amado, y que sea prosperada, Señor, en la vida espiritual, en la vida, Señor amado, aleluya, física, Señor, dele fuerza para que esté alegre siempre, Señor. Esas enfermedades las reprendemos en el nombre de Jesús. Para cuando tenga el privilegio, Señor, de cantar, de orar, Señor amado, esté, Señor, aquella alegría en su corazón, aquel regocijo, Señor amado, que muchas veces uno siente, aquella motivación, Señor, por estar orando, aquella alegría por cantar una alabanza, por ir a visitar a un enfermo, por ayudar al necesitado, Señor, que no se quite de nosotros, Padre amado, que no robe esa bendición que es tan grande, Señor, que usted nos da. Pero el enemigo siempre se mete, Señor, a querer robar cualquier bendición
Que los hermanos, Señor amado, aleluya, sientan el deseo de perseverar unánime, Señor, en una misma mente y en un mismo sentir. Así como la iglesia primitiva, oh Dios, así como, Señor, tenían todo en común. Gracias, Señor, por bendecir la vida de mi hermana Esther Orellana. Dele fuerza, Señor, manténgala con esa fe, con esa confianza, Señor. Bendice la vida, Señor, de mi hermana, cuida de su madre, de su padre, de sus hermanas, de sus, aleluya, sobrinos, tíos, Señora, donde estén, manténgalo, Señor, con esa fe, con esa confianza, Padre amado. Ahí donde está mi hermana Iris Reyes, Señor, obra poderosamente ahí al corazón de su esposo, rompe esas cadenas, Espíritu de Dios. Hay poder en la sangre de Cristo, aleluya. Ahí está, Señor, llegando, aleluya, esa fuerza a través del Espíritu Santo. Hay poder ahí, Señor, para poder transformar el corazón, Señor amado, aleluya, del esposo de mi hermana Iris Reyes. Padre, la gloria, rompe esas cadenas, libértalo, Padre. Mira, mi hermana se siente por momentos que ya no hay fuerza, pero aún ahí, Señor Jesús, se mantiene orando. Aún ahí, Señor, se mantiene, Señor, buscando su presencia. Gracias, Señor, por darle esa fuerza a la vida de mi hermana, Señor. Gracias por ayudar a mi hermana Iris. Gracias por ayudarla, por fortalecerla, por cuidarla, Señor, por mantenerla bien bendecida, Padre amado. Aleluya, Señor, ayúdales, Cristo de la gloria, en el nombre de Jesús de Nazaret, por la vida de mi hermana Griselda, Señor. Oramos, Señor, por mi hermana Griselda Orellana, por la vida, Señor, de mi hermana Griselda, por sanidad, por la vida, Señor, de esta mujer que ora, Señor, y busca, aleluya, su presencia. Oramos, Señor, por la vida de mi hermana Griselda, de toda su familia. También oramos por la vida de mi hermana Noemí Ayala. Señor, ahí está sintiendo, Señor, ese cansancio muchas veces, mi hermana. Se siente que ya no puede, se siente que ya no hay palabras que salgan, aleluya, adecuadamente para pedirle a usted, Señor. Pero aún las palabras humildes, Señor, que salgan de esa boca para honrar y exaltar su santo nombre. Gracias, Señor Jesús. Gracias, Espíritu Santo. Santo, bendice la vida de mi hermana Noemí. No soy calla mando, leva cera, calla más. O vesticando, ramando, leva si te ven Samaya. No te quedes solamente, dice con le quita manso, que Dios va a contestar pronto. Sigue clamando, no te detengas en la oración. Y lo primero que siempre te digo, sé obediente cuando elevas tu quia amada, mando, leva saya. Cuando el Espíritu Santo va a limpiar, limpiando tu corazón con la exhortación de la palabra, porque tengo instrumentos escogidos para que hablen la verdad. Aman soliva, ande quiere, aman soliva, calla más. A muchos no les agrada la verdad, pero es necesario, dice, tener esa fuerza y la espada del Espíritu. No vendará y soliva aquí te ven Samaya. No te quede manso, no solamente llores, llora siempre en mi presencia y en la angustia, en el dolor, en la tristeza, en la aflicción. Siempre hay alguien que está contigo. Y derribaste ven Samaya, limpia tus paquites ven Samaya, tus lágrimas, y comienza a sentir la bendición de Jehová. Porque ve esta mando y va aquí te ven Samaya, porque mi palabra dice, ahora probadme en esto, a ver si no abrí en la ventana de los cielos. Pero es necesario, dice, ser obediente a la

y los que la ignoran, dice el Señor, tendrán un día que dar cuenta delante de mí. En el nombre de Jesús de Nazaret. Ahora, Señor amado, ¿y dónde está, Señor? Aleluya, Señor, Valladares, Señor. Aleluya, también oramos, Señor, por Valladares. Aleluya, la oración por la salud. Aleluya, en general de la familia. La familia Alarcón Valladares, Padre. Ahí está la familia Alarcón Valladares. Esa protección, Señor amado, mira esa economía, Señor, que se ha ausentado de esta familia. Hay poder en la sangre de Cristo, aleluya. Obra poderosamente, Señor, esa economía, Señor, que la familia Alarcón Valladares, Padre, ella está, Señor Jesús, aleluya, esperando esa respuesta, Señor, aleluya, porque esa familia Alarcón Valladares está queriendo, Señor amado, aleluya, agradarle con esas palabras, Señor Jesús, que siempre, Señor amado, dentro de su corazón sale para su boca, Señor. Confiamos, Señor amado, que el Espíritu Santo, Señor, haga cosas grandes, cosas maravillosas, Señor. Esperamos, Señor, esa respuesta de los cielos. Ayuda a la vida, Señor, de mi hermana Catherine, Señor Romero. Ayúdale, Padre, protégele en el nombre de Jesús de Nazaret. Señor, ahí está mi hermana Catherine, Señor, con esas necesidades, Padre. El alma, Señor Jesús, está fortalecido. Oramos, Señor, para que le dé más fuerza, para que le dé la más visión, Señor amado. Aleluya, Señor, ayuda a mi hermana Catherine, dele fuerza por sanidad de la vida de mi hermano Jesús Misael Villatoro. Oramos por la vida, Señor, de mi hermano Jesús Misael Villatoro. Oramos, Señor, para que el poder del Espíritu Santo se pueda mover y pueda alcanzar el favor de Jehová y pueda alcanzar la misericordia del Espíritu Santo. Aleluya, Señor. Guárdales, Cristo de la gloria. Protege la vida de mis hermanos allá en Las Maderas, La Unión. Protege esta familia Romero, oh Dios. Oramos, Señor, por mi hermano, aleluya, Reinaldo Romero Bonilla. Dele fuerza, Señor, que siga siempre en ese evangelismo, en esa misión, Señor amado, para ganar almas, Padre, la gloria. Le pedimos, Señor, que guardes la vida de todos sus hijos, de toda la familia, oh Dios. Guárdales, Señor, cuídales, por favor. Aleluya, Señor, mirando, aleluya, desde los cielos, Señor, aleluya, con ojos de misericordia la vida de mis hermanos. Esperamos, Señor, mejores cosas, dice su palabra, y más cercanas a salud, aunque hablamos así, porque queremos, Señor, cubrir con su sangre preciosa esos matrimonios, Señor, que viven empleitados, esos matrimonios que están a punto de dividirse. Uno quiere agarrar para la casa donde el papá, otro para la casa donde la mamá. Señor, mira cómo está el enemigo, Señor, metiendo veneno, usando a aquella mujer o a aquel hombre, Señor, para que llegue, aleluya, a la casa, Señor, a decirle, Señor, que lo ha visto haciendo tales cosas y son mentiras. Pero ese hermano, Señor, está orando, ese hermano está clamando misericordia, y como usted habla de misericordia, Señor, el hermano alcanzará misericordia y el favor de Jehová. Se humillará delante de usted a pesar de la difamación de esas parejas, Señor, que se están viendo a través de las redes sociales, Señor. Muchas veces, Señor, el hermano, la hermana, quizás platicando, aleluya, de amor con otra persona, hablando, Señor Jesús, del esposo, de la esposa, quizás hablándole en mal, Señor, poniendo en mal a su propio cuerpo, a su propia pareja, hablando, Señor, de su propio cuerpo, diciendo que ese hombre es haragán, aleluya, diciendo que ese hombre no quiere hacer nada, aleluya, pero ella tiene, Señor amado, sus manos también, y le puede enseñar y le puede decir que tienen que salir adelante, porque la palabra, Señor, se tiene que cumplir. Hay mujeres guerreras, hay mujeres de fe, hay mujeres que tienen, Señor amado, esa bendición de tener a autoridad para decirle a ese hombre, Señor, para que no siga peleando, no siga discutiendo, Señor.
Mira el mundo cómo hace y deshace. Pero nosotros no debemos de ser así. Ayúdanos, Señor, para poder estar firme, para poder estar, Señor, siempre.

Y hermano Amadeo Méndez, ahí está, Señor. Oramos por esta familia. Oramos por nuestro hermano Amadeo Méndez. Guárdalo, cuídalo, protégelo. Manténgalo bien fortalecido. Manténgalo con ese fuego del Espíritu Santo. En el nombre de Jesús de Nazaret. Gracias, Señor, por darlo este gran privilegio, Señor, de poder, Señor, anunciar las virtudes de aquel que nos llamó de las tinieblas a su luz admirable, creyendo, Señor amado, que usted va a hacer cosas grandes, maravillosas, Señor amado, conforme a la fe de cada hermano. Ahí está mi hermana Leslie Romero, Señor. Ayuda a la vida de mi hermana Leslie. Yo creo, Señor Jesús, que mi hermana siempre sigue con ese gozo, con esa fe, con esa confianza, Señor. Y no hay incredulidad en nosotros, Señor, para creer que nuestra hermana sigue firme, Señor. Orando por su esposo, orando por sus hijos, orando por su familia. Orando, Señor, para que haya bendición en esa casa. Orando, Señor, para que haya salud, para que todo demonio que quiera destruir, Señor amado, se aparte, se aleje de ella, Señor amado. Guárdala, Señor, cuídala, protégela, Señor. Rabai, Suli, Kenda, Labasti, Galai, Samaya, porque los que me sirven a mí agradan y son olor fragante delante de mí. Pero ay de los rebeldes que no quieren trabajar en mi obra. Tú sigue humildemente sirviendo, ay, Suli, Kama, al Dios omnipotente, al Dios que te dio la vida y te dice, no, Vicay Liman, si te ven, Samaya, sin renegar y sin tutubear. En este camino vas a llorar, pero con una esperanza, pero sigue firme anunciando mi fe, porque la fe tiene que, Nicay listo, ven, Samaya, tiene que llegar donde tú menos piensas. Sigue clamando por tu Rabansuki, Amaya, sigue clamando por ese corazón duro de este besto, Alabansi, Amaya, por una de tus familiares, por una de tus hermanas. Sigue clamando porque es necesario. Dice que es un instrumento que yo he escogido, pero ha llegado la necedad, ha llegado la rebeldía. Y Macó le cayó usturi ben solema andala y aquí amada. Es necesario que oren, clamen fuertemente, porque esa alma digamos turi ben soki amaya. Pocos días, dice el enemigo, lo que está planeando es fuerte en contra de ese corazón. Pero mando yo, dice Jehová, clamar por esta mujer, clamando con

andarabas turibiste le vendarabansi telema andalaya. ¿Por qué le tienen miedo al enemigo si el enemigo está vencido? Siga forticaya mansa maya, sigue con la palabra fuerte. Dice que los necios y los rebeldes y los desobedientes y los idólatras no entrarán al reino de los cielos. Lama masuquita lama de cayama y ramanda ramasti te ven samaya. Pero como la muerte llega anda cayaman suribaya, anda rodeando y rodeando, queriendo, dice yomansuquita maya, ay vaqui el emanso, buscando y buscando, queriendo devorar y queriendo poner la trampa más fuerte que esticaya maya, porque los corazones de vosotros han estado adoloridos. Pero lo que el enemigo quiere, dice la baste ven samaya, que sus corazones se queden más dolidos, pero van a la guerra, dice el rey. Van a la guerra porque es necesario el abastiven samaya, la guerra de la oración, para que esas cadenas sean rotas en el nombre que es sobre todo nombre. Vas a pelear para que esa abastivisto elemance. Es necesario estar, dice bastima haya, humillado delante de mí, como stiquía manso amaya, como sale de tu boca muchas veces, que ya no tiene que haber pleito ni en la familia ni en los hermanos. Tenemos que vivir en paz y en santidad. Le ves tu rimanda cayama. Riviste ven su rimanda cayama. Ya es necesario, si diviste le mansé, oír la voz que viene silenciosamente al oído y te dice: sigue orando, sigue clamando. Vere venda la manso rima si te ven su ama. En el nombre de Jesús de Nazaret, aleluya, Señor, llega y donde está la fuerza, Señor, del enemigo, aleluya. Puede ser que estén queriendo derribar, Señor, cualquier alma, llevarla, Señor amado, al lago de fuego. Pero ese amigo, Señor, ese corazón de la hermana, Señor, de mi hermana Iris, de mi hermana Leslie, de mi hermana Catherine, de mi hermana Mari, Señor, la declaramos libre. Yo sé que el corazón de ella, Señor, se ha vuelto rebelde, se ha vuelto desobediente y no quiere oír la voz de Dios, porque se ha vuelto, Señor, a la idolatría, se ha vuelto al pecado. Pero en el nombre de Jesús, sea libre por el poder de la palabra, aleluya. Oh, gloria a su nombre, Cristo es la gloria, aleluya, Señor. Declaramos, Señor, victoria. Declaramos victoria. Declaramos, Señor, que esas cadenas son rotas. Ahí donde está, Señor, Rosario. Aleluya, Señor. Donde está Alejandra, Señor Machuca. Oramos, Señor, en el nombre de Jesús, por sanidad y fortaleza. Protección divina, Cristo, la gloria. Hay poder en la sangre de Cristo. Ahí donde está mi hermana Blanca Canales. De Vendará Bastiquía avanzó. Vas a poner las manos sobre tu cabeza, sobre tu corazón, y lavaste ven samaya, ungiéndote con aceite fresco de los cielos, y vas a reprender todos los ataques que el enemigo ha tirado en contra tuya, porque los ataques que raman su tamahaya, cuando llega la debilidad, llega la flaqueza, el enemigo quiere aprovechar a entrar al corazón para debilitarlo. Pero tú que entiendes mi palabra, me vas a buscar de ser y que vas a clamar, porque es necesario las fuerzas espirituales. Ahora cuando Rebeca Maya oye la voz de Jehová y no la ponen por obra, después dicen: Señor, antes me hubieras hablado. Pues tenés oísta Maya, el oído atento, y el oído distingue el sonido, y el paladar gusta la buena vianda. Reban su divanda aquí amaja, en el nombre de Jesús de Nazaret. Ayúdale, Padre amado, a mis hermanos, Señor. Aleluya, oh Espíritu Santo, ahí, oh guarda, Señor, la vida de mis hermanos, Señor, protégeles, Cristo de la gloria. Ahí donde está mi hermana Magali Ayala, porque el silencio muchas veces, mujer, te digo, porque el silencio muchas veces llega, porque dice llega la soberbia, porque llega el enojo tanto, porque es necesario que clames y busques mi presencia, la voz de Jehová, tu
tu Dios resonará por sueño. La voz de Jehová tu Dios resonará por sueño, porque la revelación es que voy a dar a muchos de vosotros, pero contigo es principalmente en esta hora que clame, dice, por lo que yo voy a mandar a través de esos sueños, clamando misericordia, porque muchos no esperan la muerte. Muchos dicen, me falta mucho tiempo y todavía no puedo, pero clamando, buscando presencia de Jehová, y va y estiva si te le mansama andalaya en el nombre de Jehová de los ejércitos. Llega, Señor amado, obrando poderosamente, Cristo de la gloria. Mantenga, Señor, esa fuerza en la vida de mis hermanos, Señor. Aleluya, Señor, ayúdale, Padre. Oh, guárdale, Señor, la vida. Aleluya, ¿y dónde estás, Delfa, Padre Coto? Pide oración, Señor amado, por su familia. Aleluya, allí, Señor, es de Ocotepeque, Honduras. Qué lindo, Padre, porque la oración llega hasta el trono de su gracia. Y ahí donde está, Señor amado, ahí en Ocotepeque, Honduras. Honduras, Señor, es para Cristo. Ahí hay mujeres, ahí hay hombres, Señor, en Ocotepeque. Ahí está, Señor, mi hermana, en el nombre de Jesús de Nazaret, mi hermana Delfa Coto. En el nombre de Jesús declaramos liberación para su familia, sanidad para su familia. En el nombre de Jesús de Nazaret, hay poder en la sangre de Cristo, hay poder en la sangre de Cristo, aleluya, en el nombre de Jesús de Nazaret. Gracias, Señor amado. Gracias, Espíritu de Dios. Aleluya, Señor. Las fuerzas quizás se puedan querer terminar en Delfa Coto, pero ahí hay poder en la sangre de Cristo. Levanta la mano, haya fuerza y vigor, Señor amado, para esta familia. En el nombre de Jesús, aleluya. Ahí donde está mi hermana Ismari Majano, en la madre de mi hermana Esther Orellana, oh Dios. Aleluya, guárdale, Señor, protégele. Ponga su mano poderosa sobre la vida de mi hermana. Hay poder en Jesús ahí, oh Dios. Aleluya, Señor. Todo aquel que esté enfermo de esa gastritis ahora, declárese en el nombre de Jesús. Esa gastritis en el nombre de Jesús. Aleluya, el Espíritu Santo va a quemar esa enfermedad. Ese organismo va a comenzar a tomar su lugar. Las fuerzas que va a necesitar ahí. Aleluya, Espíritu de Dios, se quema esa gastritis por el poder de la palabra. Hay muchos, Señor amado, que están diciendo tal vez, hay muchos que dicen algún día, pero este es el día que hizo Jehová, nos alegraremos y nos gozaremos en él, porque el que busca abaste venza majaya al Espíritu Santo y le clama con fe, recibirá respuesta de los cielos en el nombre de Jesucristo de Nazaret. Ahí donde está, Señor, ese hermano, esa hermana que tiene problemas, Señor, en la gastronomía, tiene problemas en la garganta, tiene problemas en el estómago, esa infección, oh Dios, que no lo deje en paz, Señor amado. Aleluya, duele tanto, Señor, ese estómago. Ay, Señor amado, está esa bacteria, se quema en el nombre de Jesús. Hay poder en Jesús, aleluya. Oh, gloria a su nombre. Grande, Señor amado, y maravillosas son sus obras. Oh Dios Todopoderoso, son justos sus caminos, Señor amado. Aleluya, guárdale, Señor, cuida. Aleluya, Señor. Ahí donde está, Señor, Rosa Andoni, Padre, oramos, Señor, por esta familia, para que le guarde, le cuide, Señora Rosa Andoni, a la hermana Vilma, Señora Maya. Ella, Señora, ahí está presente en el nombre que es sobre todo nombre. Claman los justos, Jehová, oye, por misericordia de Jehová. Alabaste y viste, ven, ore mamá, quítele, mandará, vaisala ya. Ahí llega, Señor, la oración que
que mi hermana Vilma está haciendo, Señor. Una mujer que está clamando a un Señor por la familia del pastor, por ver que ti amando le mancite, le mancé, por ver muchas veces que la rebeldía entra, porque no lastima a ella, porque no va conforme al Espíritu Santo, sino lo que la baste vence, sino lo que la carne dice. Por eso clamas tú, para que aquellas quita la mancé, para que aquellos corazones entiendan que hay un Dios celoso, que hay un Dios fuerte y temible. Aleluya, Señor. Hay un desencuentro, mi hermana Vilma Maya, dele fuerza. Señor, oramos por mi hermana Marlene Bautista, ahí en Guatemala. Ahí está mi hermana, Señor, cuídala, por favor, protégela, Señor, la vida de sus hijas, la vida de su esposo. Ahí donde está su madrecita, mi hermana Telmita, oh Dios, ponga su mano poderosa ahí en ese corazón, en ese cuerpo, Señor, por el padre de mi hermana, Señor, por esa liberación, para que pueda romper esas cadenas, Señor. Hay momentos difíciles en la vida de mis hermanos ahí en Guatemala, pero el poder del Espíritu Santo, aleluya, llega, Señor, para fortalecer esta familia. Ahí donde está, Señor, mi hermana Ruth Coto, Dios, oramos, Señor amado, para que le guarde, le cuide, Señor. Oramos por mi hermana, Señor, Rosa Cándida Cetino, Padre amado. Oramos, Señor amado, cuídale, Señor, protégele. Mantenga sanidad, Señor, en ese cuerpo, sanando, limpiando, libertando, Dios, purificando, Señor, los cuerpos con aceite fresco de los cielos, con agua limpia, Señor amado, en el nombre de Jesús. Ayúdale, Señor, a mis hermanos que están orando por esa respuesta, mis hermanos de Radio Jerusalén. Ahí está ese pueblo de Radio Jerusalén, oh Dios. Ahí están los hermanos en San Isidro. Ahí hay una familia, Señor. Señor.

Allá hay familias orando, Señor, en San Isidro. Protege, Señor, esas familias en el nombre de Jesús. Señor, sanando, purificando, Señor, esos corazones. Gracias, Señor. Mira cuántos, Señor Jesús, están orando. Y de repente los familiares, Señor, aleluya, van pasando, Señor, al lugar, al estado donde va llegando, Señor, a la muerte. Y muchas veces dice, ¿por qué no oran los hermanos? Si hubieran orado los hermanos, se sana. El día y la hora nadie lo sabe. El día y la hora solamente el Señor la sabe, aleluya. El hermano, la hermana puede estar orando para que se levante, pero si Dios dice no se levanta, no se levanta, pero si Dios dice se levanta de esa cama, en el nombre de Jesús de Nazaret. Gracias, Señor amado, gracias Espíritu Santo. Gracias, Señor, cuida a mi hermano, Señor Jesús, Misael Villatoro, aleluya, cuídalo, Señor, protégelo, Padre amado, protégelo, Señor, en esa salida que va a tener mi hermano, guárdalo, Señor, de todo peligro, Señor, manténgalo bien sanito, Señor, a mi hermano Jesús, guárdalo, Señor, hazlo siempre obediente, aleluya, Señor amado, siempre que ande caminando en obediencia, que lo guarde usted, Señor amado, su salida y su entrada. Cuídalo, Señor. Ahí donde están las niñas de mi hermana Yancy, Señor. Han venido, Señor, para estar con su abuelita, mi hermana Dina. En el nombre de Jesús, ponga su mano poderosa, su mano sanadora, Señor. Ahí donde está la vida, aleluya, mi hermana Yancy. Ahí en el trabajo, en la casa, en la iglesia. Ahí donde está mi hermana, Señor, manténgala bien fortalecida. En el nombre de Jesús, aleluya. Señor amado, gracias por darle, Señor, la oportunidad a nuestra hermana de estar, Señor Jesús, orando por sus niñas, Señor, están lejos de ella. Señor, allá.

ellas van a, Señor, a recibir sanidad, Señor, del estómago, de su cuerpecito, Señor amado. Ahí donde está esa oración llegando, Señor, obra poderosamente en el nombre de Jesús. Aleluya, Señor. Ahí donde está Adelina, José, aleluya, da flores, Padre amado, oramos, Señor amado. Oh, cuida la vida de esta familia, Señor, ahí en ese lugar. Fortalece, Señor, ahí donde está Adelina, José. Aleluya, oramos, Señor, para que las fuerzas del Espíritu Santo puedan llegar, Señor amado, a ese país donde está, Señor, llegando esta oración. Obra poderosamente, Señor, a su familia. Cuídale, Señor, protégeles, Padre amado. Protege esta familia, Señor. Aleluya, en ese lugar, Señor. Aleluya, donde se encuentra, en esos países, Señor. Protege la vida de todos los hermanos, Señor, de diferentes países que se conectan a través de la radio, a través de estos medios, Señor. Manténgalos con esa fe, con esa confianza, en el nombre de Jesús. Toda enfermedad, Señor, internamente, usted la conoce. Para usted no hay nada, Señor, imposible. Llega ahí, Señor, sanando, limpiando, protegiendo la vida, Señor, de Adelina, José. Aleluya, das flores, Padre. Ponga su mano sanadora. Dele fuerza, Señor. Manténgala con esa fe, con esa confianza. Esos familiares, Señor, los que puedan estar cerca y los que puedan estar lejos, Señor, cuídaselo, por favor, Espíritu de Dios. Aleluya, guarda, Señor, a mis hermanos allá en Estados Unidos, Señor. Mi hermana Marlene Cabrera, ahí está su esposo, por sanidad en el alma, en el cuerpo, Señor, también por sus hijos, Padre. Mi hermana Melanie, Señor, mi hermano Jason, Cristo amado, aleluya. Oramos, Señor, para que se calme, Señor, cualquier tempestad, cualquier dolencia, Señor, que esté en esos cuerpos, en el nombre poderoso de Jesús de Nazaret. Gracias, Señor amado. Gracias, Espíritu de Dios. Mueva su mano poderosa, Señor amado, en el nombre del Padre, del Hijo y del Espíritu Santo. Gracias, Señor, por darnos esta bendición. Por mi hermana Brenda Funes, Señor, por su hijo. Ahí donde está James, Señor, Velázquez, oh Dios. Aleluya, guarda, Señor Jesús, a James Velázquez, oh Dios, en el nombre de Jesús. Cuídalo, protégelo, manténgalo bien sanito, bien fortalecido, en el nombre del Padre, del Hijo y del Espíritu Santo. Gracias, Señor, por la Radio Jerusalén, que nos ha mantenido con este espacio de oración acá de Radio Josué. Oh Dios, bendice a todos los hermanos que tienen el deseo de apoyar estos programas, Señor. Desde ya, Señor, oramos para que esos programas sigan de bendición para cada hermano, cada amigo, en el nombre de Jesucristo de Nazaret. Amén.

Gloria al Señor. Dios le bendiga, hermano. Gracias le damos a Dios porque Él nos concede estar en este espacio de oración. Dios le bendiga a todos los hermanos, amigos que están presentes en esta hora. Gracias, hermanos, por unirse a este programa de 6 a 7. Estamos acá, ¿verdad?, entregando este espacio. Quiero decirle a los hermanos de Radio Jerusalén que les agradezco por darme este programa. No me lo niegan. No estamos cumpliendo nosotros quizás con lo que un día dijimos que íbamos a enviar, pero le estamos orando al Señor para que Dios ponga obreros al trabajo de la viña del Señor, ya que estamos viviendo los últimos tiempos. Pero Dios va a bendecir esta Radio Jerusalén. Es una buena radio para poder escuchar mensaje, alabanzas y motivación para seguir adelante. Que la paz de Dios sea con todos. Dios les bendiga.

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cántale al Señor tu Dios. Gloria, aleluya. Ahí donde estás, haz un altar para el Señor. Gloria, Señor. Solamente levanta tu corazón, deposita tu vida delante del Señor. Ofrécele tu vida en un sacrificio agradable al Señor. Ofrécele al Señor toda tu vida.

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1: Eric Lowe, de 70 años de edad y vecino de Londres, Inglaterra, armó su detector de metales. Lo probó para asegurarse que funcionaba bien y salió en busca de su martillo. Había perdido un martillo herrumbrado y viejo, pero de todos modos era su martillo. Buscó en su propio patio y por aquellos vecinos. En algún lado tendría que hallarlo. De pronto el detector comenzó a emitir sus señales. Aquí debe estarse, dijo Eric, y armado de pico y pala empezó a cavar. De pronto la pala golpeó algo metálico. No era su martillo, era un cofre. Y dentro del cofre había un tesoro increíble. Había más de 2,000 monedas de oro y de plata, y cantidad de anillos y collares y braceletes. Un tesoro valuado en 15 millones de dólares. Amigo, no hay persona en este mundo que no sueñe con encontrar o conseguirse de alguna manera un tesoro. Desde los tiempos de Robinson Crusoe y la Isla del Tesoro, chicos y grandes sueñan con descubrir cofres con fortunas fabulosas. Inclusive se han tejido historias, algunas de ellas dramáticas y trágicas, otras ridículas y risibles, con las búsquedas de tesoros. La gente dada a la creencia en fantasmas y aparecidos, u horóscopos y ocultismo es propensa en creer en tesoros escondidos y montañas de perlas y de diamantes. Desgraciadamente, estos no son más que sueños fantasiosos. Lo cierto es que si algún día algún sueño le sale real, solo será para problemas y corrupción y ruina. El apóstol Pablo advierte contra esta fantasía diciendo, y aquí cito: los que quieren enriquecerse caen en tentación y lazo y en muchas codicias necias y dañosas que hunden a los hombres en destrucción y en perdición. Sin embargo, amigo, hay un tesoro que es el más excelso de todos los tesoros del mundo. No es un tesoro material, no es perla, ni diamantes, ni joyas, ni prendas. Es un tesoro mil veces más productivo. Es un tesoro espiritual que está compuesto de virtudes morales que hacen abundante y feliz la vida. Ese tesoro es la Biblia, la palabra de Dios, la eterna palabra de Dios. Cada promesa de Dios estampada en la Biblia es una joya que enriquece el espíritu, da vida al alma, esperanza al corazón, y cualquiera puede obtenerla con solo leer, escudriñar, indagar y escarbar. Amigo, no hay por qué buscar tesoros escondidos. Allí entre las tapas del sagrado libro está Cristo Jesús, Señor, Salvador, Maestro, Amigo, el tesoro más grande que hay en el universo. El que haya a Cristo ha hallado el mayor de los tesoros.
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3: 11 de la noche con 53 minutos.

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La Biblia está llena de historias tan y tan lindas. Una de las historias lindas que nos enseñan una lección muy importante es la de estos dos hombres, uno el hombre necio y el hombre sabio. Los dos construyeron una casa. Vamos a ver lo que nos dice la historia.

Qué lástima que se cayó la casa, ¿verdad? Yo no quiero ser un hombre necio, porque cuando yo haga mi casa,

Y usted me va a ayudar con el clamor. Denle un aplauso al Rey de Gloria. Gracias, Señor. Gracias, Jesús. Gracias, Señor.

siglo en siglo es igual, tu poder y tu majestad. 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
1: Inmensa y vasta era la majestad de los Alpes. La nieve orlaba los altos picos. El cielo se veía muy azul. Y la cabaña, verdadera cabaña suiza, prometía un refugio cálido y acogedor. El hombre y su hijo se prometían 3 días de descanso, de recreo y de paz. Walter Strub, el padre, abrió una lata de conservas y se dispuso a almorzar con su hijo Paul. Pero algo había en la conserva y Walter sufrió una súbita y fulminante intoxicación. No pudiendo aguantar el dolor, cayó al suelo sin sentido. Paul no pudo despertar a su padre del desmayo en que había caído. Paul entonces, no viendo otra alternativa, descendió montaña abajo más de 10 kilómetros hasta la villa. Allí dio noticia del caso y ayuda, incluyendo ayuda médica, subió a la cabaña y el padre fue salvado. Pero todo fue una increíble hazaña. Fue una hazaña porque Paul, por una deformación de la espina dorsal, está impedido de caminar. Tuvo que bajar arrastrándose entre piedras y nieves para llegar a la villa. Pero hay algo más. Paul solo tiene 7 años de edad. Se dice, amigo, que los héroes no nacen, sino que se hacen. La persona más sencilla y humilde, aún el más apocado e insignificante, puede convertirse en héroe cuando las circunstancias lo exigen. El espíritu heroico no viene de los genes, lo produce una urgente necesidad unida a un corazón altruista y compasivo. Bajo circunstancias normales, Paul Strub no pudiera haber hecho lo que hizo. La urgente necesidad de su padre y el corazón tierno y humanitario del hijo produjo el héroe. ¿De dónde saca fuerzas el que de repente se ve frente a una urgente necesidad? ¿Será que Dios mismo interviene en casos así? Yo creo que sí. La fe en Cristo reviste de heroicidad a cualquier persona que clama a Él. Un joven tímido puede salvar una persona de un edificio en llamas. Una niñita de 5 años puede a medianoche encontrar una ambulancia. Una humilde madre puede comportarse como leona si de defender sus pequeños se trata. Un niño impedido de 7 años de edad puede descender los Alpes en busca de ayuda. El héroe no nace, se hace. Se hace cuando en crisis busca ayuda divina. El ejemplo magistral fue el de Jesucristo, quien soportó la crueldad de la cruz para salvar a la humanidad. Amigo, cuando la situación se impone, no desmaye, no desmaye. Clame de corazón a Dios. Él le dará la fuerza necesaria para ser un héroe. ¿Quién sabe si en este mismo momento no está usted en esa situación donde la heroicidad es necesaria? Clame a Dios. En este momento Él llegará para su ayuda. Tenga confianza en Él. Él le ayudará a ser el héroe que la circunstancia demanda.
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1: El desfile por las calles de Boston, Massachusetts, seguía alegre, vibrante, feliz. Eran más de 2,000 jóvenes, la mayoría hispanos, que iban cantando cánticos cristianos y predicando a viva voz a los transeúntes que los miraban entre serios y sonrientes. El reverendo Estanislao González, pastor de una iglesia, venía atrasado al desfile. Traía su camioneta llena de gente y cuando quiso frenar, los frenos no respondieron. Ante el horror de todos los espectadores, atropelló la columna por el medio, dejando el tendal de muertos y heridos por el suelo. Me fue imposible frenar, dijo el consternado pastor a las autoridades. Cuando hundí el pedal, los frenos no respondieron. Amigo, miles de accidentes automovilísticos ocurren en las calles y carreteras por fallas de frenos. Muchas veces a los aviones les fallan los frenos en el aterrizaje y catástrofes ocurren. Si el motor es necesario en un vehículo, tanto o más importante son los frenos. Si el motor falla, puede que el auto no arranque o sea necesario llamar un taxi o tomar un ómnibus. Pero si los frenos fallan, puede sobrevenir un choque o vuelco fatal. En la misma semana del accidente de Boston, un ómnibus con 40 ancianos se accidentó en España y murieron 18 personas. Un hombre en Ciudad de México, sin frenos, atropelló a gente en una feria callejera y mató a 7 personas. La causa, la misma. Falla de frenos. Amigo, cada uno de nosotros tiene un motor y tiene un freno. El motor es la voluntad, el freno la conciencia. Si nos falla el motor, nos volvemos como muertos en vida, somos pusilánimes, temerosos, apocados, acomplejados, vencidos. Si nos falla el freno, y nuestra voluntad corre literal y figuradamente sin frenos, cometeremos locuras. Pero al vivir con un buen motor, la voluntad de ir adelante y progresar en la vida, y un buen freno, una conciencia moral cristiana para gobernar nuestras acciones, tenemos entonces el triunfo asegurado.
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te llamó, Él te guardará. Dime el tamaño de tu desierto y te diré el tamaño de tu llamado y de tu bendición. Corre sus brazos, no temas.

Él es el mejor de los amigos, Dios. Que a pesar de las circunstancias en el camino, siempre estuviste con nosotros. Él está contigo. Él es tu fiel amigo que nunca te va a dejar. Él es el amigo incondicional que siempre estará contigo. A pesar de los errores que Él pueda haber en ti, Él te dice: yo voy a perfeccionarte. Yo empecé la buena obra en tu vida y la voy a terminar.

Ya no nos iramos unos a otros. Lavémonos las heridas con el amor de Jesús en nuestras vidas. Cuando alguien cae, no lo juzgues. Levántalo. No lo mires con desprecio. Levántalo. Levántalo.

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buscad primeramente el reino de Dios y su justicia, y todas las cosas vendrán por añadidura. Y seguid la paz con todos y la santidad, sin la cual nadie verá al Señor.

La Biblia está llena de historias tan y tan lindas. Una de las historias lindas que nos enseñan una lección muy importante es la de estos dos hombres, uno el hombre necio y el hombre sabio. Los dos construyeron una casa. Vamos a ver lo que nos dice la historia.

Qué lástima que se cayó la casa, ¿verdad? Yo no quiero ser un hombre necio, porque cuando yo haga mi casa,

Él te llamó, Él te guardará. Dime el tamaño de tu desierto y te diré el tamaño de tu llamado y de tu bendición. Corre sus brazos, no temas.

0: ¿Cómo olvidar el día que escribí esta alabanza? Cansado física y espiritualmente. Y en vez de quejarme ante Dios, asumí una postura de fe, de perseverancia, y anoté en un papel: voy a seguir levantando las manos aunque no tenga fuerzas. Y es que levantar las manos significa estoy de pie. Levantar las manos significa soy más que vencedor. Levantar las manos significa estoy derribado, pero no estoy destruido. Algo pasa en el cielo cuando usted y yo levantamos las manos. Por eso dice la palabra que cuando Moisés levantaba las manos, su victoria se activaba. Hay cosas que se activan cuando usted y yo, en el nombre de Jesús, nos atrevemos a levantar las manos. Eso no es mucha molestia para usted. Levante las dos manos bien altas al cielo. Conmigo.
1: Levanto mis manos.
0: Cante lo que siento a Dios en este lugar.

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0: Vive Jehová, aleluya.
1: Y usted me va a ayudar con el clamor. Denle un aplauso al Rey de Gloria. Gracias, Señor. Gracias, Jesús. Gracias, Señor.

Atención, muy pronto estas serán las últimas noticias. Multitud de gente misteriosamente ha desaparecido. Los gobiernos buscan una solución. La ciencia incapacitada para contestar. Hay confusión universal.

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